0: Relatos de un pueblo con historia.
1: Oro y carbón, los ciclos productivos. Mariquina también tiene una historia marcada por la explotación de sus recursos naturales. El oro fue uno de los recursos que atrajo interés hacia nuestra zona. Con el paso del tiempo, la actividad minera dejó recuerdos, lugares y relatos que todavía forman parte del patrimonio local. Otro capítulo importante fue la explotación del carbón. En el sector de Puyle, la familia Arrau desarrolló actividades extractivas entre 1900 y 1949. La producción llegó a tener tal importancia que se construyó una línea ferroviaria de aproximadamente 13 kilómetros para comunicar los yacimientos con la estación de Ciruelos. Desde allí, se podría transportar el carbón extraído hacia otros destinos. Estos ciclos productivos tuvieron consecuencias mucho más amplias que la propia extracción. Generaron caminos, sistemas de transporte, empleos, relaciones comerciales y transformaciones en los asentamientos. También dejaron una memoria familiar y comunitaria que permite conocer cómo era la vida de quienes trabajaban en esas actividades. El patrimonio productivo, por eso, no siempre está representado por grandes edificios. A veces se encuentra en un antiguo trazado ferroviario, en los restos de una instalación, en un nombre de un lugar o en el relato de una familia.
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0: Familias que educan en convivencia escolar y entornos seguros. Accidentes escolares. Existe un seguro que debemos conocer. Una caída durante educación física, un golpe en el recreo o un accidente camino al colegio pueden ocurrir en cualquier momento. Lo que muchas familias desconocen es que en Chile existe un seguro escolar destinado a proteger a los estudiantes frente a este tipo de situaciones. El Decreto Supremo número 313 establece la protección de estudiantes que sufran accidentes a causa o con ocasión de sus estudios. También comprende los accidentes ocurridos en el trayecto directo de ida o regreso entre la casa y el establecimiento educacional. El seguro contempla prestaciones médicas gratuitas, como atención médica, hospitalización cuando corresponda, medicamentos, prótesis, rehabilitación y otros beneficios establecidos por la normativa entregados a través del Sistema Público de Salud. Cuando ocurre un accidente escolar, el establecimiento debe realizar la denuncia correspondiente al Servicio de Salud. Si esto no sucede, también pueden efectuarla el propio estudiante, su representante u otras personas que hayan tomado conocimiento del hecho en los casos provistos por la norma. Conocer este derecho antes de una emergencia evita improvisaciones. La seguridad escolar no consiste solamente en prevenir accidentes, también significa saber qué protección existe cuando esto ocurre. 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
1: Los documentos también guardan historia. La historia de Mariquina no solamente se encuentra en sus edificios y paisajes, también está guardada en documentos. El Archivo Cultural de Mariquina reúne fotografías, actas municipales, registros escolares, investigaciones, publicaciones y otros materiales que permitan reconstruir distintos momentos de la vida comunal. Entre estos documentos se encuentran actas de consejos municipales que abarcan desde fines del siglo XIX hasta década del siglo XX. También existen registros de matrículas del Colegio Pelchuquín, fotografías y archivos vinculados a la memoria local. Cada documento puede entregar una pequeña pieza del pasado. Una antigua acta municipal permite conocer qué preocupaba a las autoridades de una época. Una matrícula escolar muestra los nombres de niños, niñas que asistieron a una escuela. Una fotografía permite reconocer rostros, lugares y formas de vestir que ya no existen. Por eso, conservar archivos es fundamental. Los documentos nos ayudan a comprobar, complementar y comprender las historias que han sido transmitidas oralmente, pero también nos recuerdan que la memoria es una construcción colectiva. Mariquina cuenta hoy con una plataforma que reúne parte importante de este patrimonio documental y facilita su consulta. Conocer estos archivos es otra forma de acercarnos a conocer nuestro propio pasado.
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1: La Casa de la Cultura. A un costado del río Cruces, junto al acceso a San José de la Mariquina, existe una construcción que se ha convertido en uno de los principales símbolos patrimoniales de la ciudad, la actual Casa de la Cultura, conocida también como Casona Ex. El inmueble data de 1895 y es uno de los pocos edificios del siglo XIX que todavía permanecen en pie en San José. Su arquitectura, completamente construida en madera, corresponde a una tipología vinculada a la arquitectura tradicional del sur de Chile durante el periodo de colonización alemana. La casa estuvo ligada a Gustavo Ex, comerciante, agricultor y benefactor de la comuna. Desde distintas responsabilidades públicas, participó en iniciativas relacionadas con caminos, infraestructura y desarrollo urbano. La ubicación de la casona también tiene un valor especial. Junto al río y al puente de acceso, funciona como un verdadero hito urbano y marca simbólicamente la entrada a la ciudad. Desde el 2015, el inmueble es propiedad municipal y funciona como Casa de la Cultura, convirtiéndose en un espacio donde artistas, gestores culturales y la propia comunidad desarrollan actividades. Así, una construcción nacida en el siglo XIX continúa teniendo una función en la vida actual de la comunidad de Mariquina.
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0: No te puedo creer, ¿solo?
1: Sí.

0: Prevenir es vivir. La mamografía, un control que no conviene dejar siempre para después.
1: ¿Cuántas veces hemos dicho, la próxima semana lo hago? A veces dejamos una hora médica pendiente porque primero están las responsabilidades de la familia, el trabajo, los trámites o las preocupaciones de todos los días. Pero hay controles que merecen un espacio en nuestra agenda. La mamografía es uno de ellos. Este examen utiliza imágenes de la mama y permite detectar algunas alteraciones que pueden ser demasiado pequeñas para sentirse mediante el tacto. Por eso, cumple un papel importante dentro de la estrategia de detección temprana del cáncer de mama. Según las recomendaciones del Ministerio de Salud, la realización de mamografías de tamizaje debe evaluarse de acuerdo con la edad y situación de cada mujer, considerando los criterios establecidos por las guías clínicas vigentes. La mamografía no busca generar temor, sino entregar una oportunidad para detectar a tiempo algunos cambios que pueden ser difíciles de percibir. Por eso, cuando corresponde realizarla, este examen se transforma en una herramienta importante para cuidar nuestra salud y tomar decisiones oportunas junto al equipo médico. Durante años, muchas mujeres han puesto primero las necesidades de sus familias, sus hijos y quienes dependan de ellas, dejando muchas veces sus propios controles o preocupaciones de salud para después. Si tienes un control pendiente, transfórmalo en una prioridad también. Es una forma de quererte y cuidarte. Regálate tiempo para ti, porque prevenir es vivir.
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1: Fundación Forecos. Cuando caminamos por un bosque nativo, vemos árboles, helechos, aves y una enorme diversidad de vida. Pero bajo ese paisaje existen relaciones mucho más complejas que la ciencia intenta comprender, desde la manera en que el bosque almacena agua hasta los procesos que permiten su regeneración después de haber sido intervenido. En la región de los ríos trabaja Fundación Forecos, Centro de los Bosques Nativos, organización dedicada a generar y aplicar conocimiento para contribuir a la conservación, restauración y manejo sustentable de los ecosistemas. Su trabajo reúne investigación científica y experiencias desarrolladas directamente en el territorio, permitiendo estudiar qué ocurre cuando un bosque se degrada, cómo puede recuperarse y qué decisiones ayudan a conservar sus funciones ecológicas. Esta información adquiere especial importancia en una región donde los bosques forman parte de nuestra identidad, pero también cumplen funciones esenciales para la biodiversidad, los suelos y el ciclo del agua. La investigación, entonces, no queda encerrada en un laboratorio, porque sus resultados pueden aportar a comunidades, instituciones y políticas públicas que necesitan tomar decisiones sobre el futuro de estos ecosistemas. Cada bosque tiene una historia escrita durante décadas e incluso siglos, y comprenderla permite mirar más allá de los árboles que tenemos frente a nosotros, reconociendo que conservar también significa utilizar el conocimiento disponible para decidir responsablemente qué territorio queremos dejar a quienes vendrán después. 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

Gastronomía mapuche, identidad y patrimonio vivo. Cuando nuestra alimentación comenzó a cambiar. Nuestra forma de alimentarnos no siempre fue como la conocemos hoy. Durante generaciones, muchas comidas se preparaban con productos disponibles en la zona y según cada temporada. Con el tiempo, esa realidad comenzó a cambiar y hoy tenemos acceso durante todo el año a una enorme variedad de productos, incluidos muchos alimentos procesados y ultraprocesados. Este proceso es conocido como transición nutricional y se relaciona con cambios en la manera de producir, comprar, preparar y consumir los alimentos. Frente a esta transformación, la gastronomía mapuche nos entrega buenos ejemplos. Alimentos como piñones, maíz, legumbres y otros productos de la zona se relacionan con temporadas, formas de recolección, cultivo y distintas maneras de preparar y conservar los alimentos. No se trata de pensar que antes todo era mejor, sino de reconocer conocimientos que todavía pueden aportar. Cocinar con productos variados y menos procesados también puede ser una oportunidad para recuperar sabores y mantener vivas preparaciones que cuentan parte de nuestra historia. 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

0: Prevenir es vivir. La próstata con los años. Cambios que debemos conocer.
1: Aunque pocas veces pensamos en ella, hasta que aparece alguna molestia, la próstata cumple una función importante en el organismo masculino. Es una pequeña glándula del sistema reproductor que se encuentra muy cerca de la vejiga y rodea parte del conducto por donde circula la orina. Su ubicación explica por qué, cuando aumenta de tamaño o presenta alguna alteración, uno de los primeros cambios que podemos notar está relacionado con la manera de orinar. Con el paso de los años, esta glándula puede aumentar el tamaño. Uno de los cambios más frecuentes es la hiperplasia prostática benigna, conocida como HPV. Se trata de un crecimiento no canceroso que se vuelve más común a medida que avanza la edad y que puede comprimir la uretra, provocando dificultades para orinar. ¿Y qué señales pueden aparecer? Un chorro de orina más débil, necesidad de levantarse varias veces durante la noche, dificultad para comenzar a orinar, sensación de no vaciar completamente la vejiga o ganas frecuentes y urgentes de ir al baño. Pero aquí hay una diferencia importante. Tener estos síntomas no significa necesariamente tener cáncer de próstata. Distintas enfermedades prostáticas pueden producir molestias similares y necesitan ser evaluadas para conocer su causa. También puede ocurrir lo contrario. El cáncer de próstata en sus etapas iniciales puede desarrollarse sin provocar síntomas evidentes. Por eso, conocer cómo funciona la próstata ayuda a comprender mejor sus cambios y evita asociar automáticamente cualquier problema urinario con el cáncer. Es por ello por lo que conocer nuestro cuerpo también nos ayuda a reconocer cuándo un cambio debe ser consultado.
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0: ONG Entre Lenguas. Hay cosas sobre la naturaleza que podemos aprender leyendo un libro o mirando un documental, pero otras adquieren un sentido completamente distinto cuando nos ponemos las zapatillas, tomamos una mochila y salimos a recorrer un sendero, porque allí podemos observar directamente cómo funciona un bosque y descubrir que nuestra manera de visitarlo también puede ayudar a conservarlo. Esa mirada forma parte del trabajo de ONG Entre Lenguas, organización sin fines de lucro, nacida en la región de Los Ríos, cuya propuesta combina deporte, aventura, turismo sustentable, educación ambiental y conservación. Durante el 2026, esa forma de aprender llegó hasta el Parque Nacional Alerce Costero, donde la organización, junto a CONAF Los Ríos, desarrolló una nueva versión del voluntariado Manos a la Pala. Allí, participantes de Chile, Argentina, trabajaron en el sendero hacia el Alerce Milenario, realizando mejoras destinadas tanto a entregar mayor seguridad a quienes lo recorren como a disminuir el impacto sobre el entorno. La experiencia demuestra que visitar un espacio natural puede significar mucho más que llegar a un destino o conseguir una buena fotografía, porque también puede transformarse en una oportunidad de observar, colaborar y comprender por qué determinados lugares necesitan nuestro cuidado. Entre Lenguas propone precisamente esa relación, conocer para valorar y valorar para cuidar, haciendo de la aventura una experiencia que también deja aprendizaje. 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

Gastronomía mapuche, identidad y patrimonio vivo. Legumbres, nutrición, tradición y cocina cotidiana. Porotos, arvejas, lentejas y otras legumbres parecen alimentos sencillos, pero detrás de ellas existe una larga historia de cultivo, cocina y aprovechamiento de los recursos disponibles en cada región. En la alimentación mapuche, distintas legumbres han compartido espacio con productos como maíz, papas, cereales y vegetales, formando parte de preparaciones caseras transmitidas entre generaciones. Desde el punto de vista nutricional, las legumbres destacan por su aporte de proteínas de origen vegetal, fibra, vitaminas y minerales como hierro, zinc y magnesio. Combinadas con cereales, pueden complementar su aporte de aminoácidos y formar comidas nutritivas y variadas. Pero su importancia también está en la cocina. Pueden prepararse en guisos, sopas, cremas y otras recetas donde se mezclan con productos de la zona, demostrando cómo ingredientes simples pueden transformarse en platos completos. En tiempos en que los alimentos ultraprocesados tienen una fuerte presencia en nuestra dieta, volver a cocinar legumbres también significa recuperar sabores, diversidad y preparaciones menos procesadas. 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

0: buenos días.
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Muy buenos días, ¿cómo están ustedes? Bienvenidos a su matinal, matinal Arriba San José, desde San José de la Mariquina, en este día jueves, ya jueves 15 de octubre, medio mes vivido, medio mes de octubre que estamos iniciando su matinal durante esta mañana. Hay una neblina espesa, nuestros señores conductores, conduzcan con precaución, nuestros peatones circulen con precaución, porque hay una neblina espesa y puede que no sea la mejor visibilidad ni para uno ni para el otro, así que a cuidarse. Saludamos a quienes están hoy de cumpleaños, muchas felicidades en este 15 de octubre, que sea un gran día. Hoy día saludamos Teresa de Ávila, nos recuerda el santoral. Saludos a usted que lleva por nombre Teresa, un abrazo grande, muchas bendiciones, qué lindo nombre. 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Temperatura máxima proyectada para hoy, la más alta de la semana, 24 grados. Ah, no, mañana vamos a tener 25. Pero un día a la vez. Hoy la temperatura máxima será de 24. Parcialmente nuboso, variando a despejado, tormentas eléctricas y algunas gotas de lluvia. Vamos a tener de todo el día de hoy, un clima totalmente tropical. Eso, al iniciar la mañana, luego vamos a actualizar todo esto para ir compartiendo con ustedes esta programación donde tú puedes programar tus saludos, canciones, mensajes, comunicación al más 569-94300-301. A esta hora, siéntase usted bienvenida y bienvenido para avanzar y compartir su matinal. Arriba San José.

Sandy Papo a esta hora con la hora de bailar aquí en la 89.7 en el dial de la frecuencia modulada. Mafil buscará financiamiento del GORE para restaurar Casa de la Cultura a casi 4 meses de voraz incendio en esa comuna. De acuerdo a la información a compartir a esta hora con nuestra audiencia, la Municipalidad de Mafil, nuestra vecina, solicitará el financiamiento al gobierno regional antes que finalice el año para restaurar la Casa de la Cultura, un inmueble que fue afectado, recordemos, por un voraz incendio hace 4 meses. Con diversas afectaciones quedó esa estructura que fue construida en el año 1928 y declarada como monumento histórico en el 2015, en una emergencia que movilizó a diversas unidades de bomberos y el apoyo de voluntarios y voluntarias de la comuna de Valdivia y Mariquina, pero este inmueble resultó muy dañado. Pese a estos esfuerzos, presenta daños en las instalaciones, lo que obligó al municipio de Mafil a impulsar las acciones para su reconstrucción. El alcalde, Andrés Lara, confirmó que están en la última etapa de la elaboración del proyecto para restaurar la Casa de la Cultura, antecedentes que fueron enviados al Consejo de Monumentos Nacionales para obtener la autorización. El jefe comunal de Mafil indicó que pretenden solicitar el financiamiento al gobierno regional de Los Ríos antes que finalice el 2026. Para ganar tiempo, se envió la parte de la techumbre a Monumentos y desde ahí tienen que dar una respuesta favorable para ir a financiamiento y la fachada exterior todavía no la presentamos, señaló. Esa es la que estamos terminando de elaborar antes de fin de año. Nuestra idea es estar presente en el gobierno regional el proyecto para que de esta manera sea presentado y salga un financiamiento para este año. Difícil este año, pero puede ser para el 2027. El alcalde indicó que el proyecto contemplaría un presupuesto menor de 5.000 unidades tributarias mensual, que aproximadamente serían 360 millones de pesos. Además, indicó que el inmueble volvió a estar operativo gracias a los arreglos que se hicieron tras el incendio, principalmente con la reparación de las instalaciones eléctricas y el cambio de ventanas y puertas, que fueron las más dañadas. En paralelo, están elaborando otros proyectos que consisten en la construcción de un centro comunitario que se emplazará a un costado de la Casa de la Cultura en Mafil. Sin embargo, explicó que primero se debe adquirir el terreno y luego avanzar con el diseño del nuevo inmueble que será utilizado para las actividades culturales. Eso es noticia que compartimos a esta hora a través de Tu Matinal Arriba San José, acompañados de Isa Flor. 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
3: Hola a todas y todos, mi nombre es Pablo Torres, soy médico psiquiatra de la comuna de Panguipulli y en esta cápsula de salud mental de los adultos mayores les vengo a hablar un tema que es un tanto incómodo, que no solemos hablar mucho como sociedad, es el tema del suicidio. Lamentablemente es un tema con mucho estigma, pero el silencio, el no hablarlo, no protege y aísla más a las personas y dificulta mayormente que estas personas puedan pedir ayuda. Por lo tanto, es muy importante conversar sobre esto. Cifras nacionales del año pasado, lo que son defunciones del DEIS, señalan que al año fallecen cerca de 2.000 personas por suicidio en nuestro país, cifra ampliamente superior a las muertes por homicidio o por accidentes de tránsito. Y sobre todo, un dato muy relevante, que las personas mayores de 80 años son las que tienen como grupo etario el mayor riesgo de suicidio en nuestro país. Están muy por encima del promedio nacional. Dentro de este grupo, además, son especialmente vulnerables aquellos hombres que viven solos. ¿Por qué ocurre esto en esta etapa de la vida? Ocurre por distintos motivos. Uno de ellos, por ejemplo, la viudez reciente, perder al compañero o compañera de toda la vida, una enfermedad crónica o un dolor que no se trata bien, la soledad profunda de la cual ya hemos conversado en otras cápsulas y muchas veces la sensación de sentirse una carga para el resto, de depender de otras personas y de sentirse inútiles. Todos estos factores hacen que este grupo de la población conlleve un mayor riesgo de suicidio. Y quiero darle algunas señales concretas que son muy importantes y que les puede servir en el día a día. Si ustedes conocen a alguna persona mayor de su entorno y que le escuchen estas frases como ya no quiero seguir en esta vida, ojalá Dios me lleve, de algo hay que morir, frases que escuchamos habitualmente, debemos poner atención, como aquellas personas que comienzan a regalar objetos preciados de su vida o a entregar bienes a familiares, o aquellas personas que empiezan a dejar sus tratamientos médicos, a dejar de tomar sus fármacos que les mantiene una enfermedad crónica compensada, o aquella persona que se aísla de golpe, sin ninguna explicación. Son señales que no debemos pasar por alto. Y aquí quiero ser muy enfático. Hablar de suicidio directamente no lo incita, no aumenta el riesgo, sino que todo lo contrario. Puede ser la puerta de entrada para que aquella persona que esté pensando en quitarse la vida pueda hablar y pueda pedir ayuda. El silencio, en cambio, aísla más y no protege a nadie. Sabemos además que 9 de cada 10 casos de suicidio generalmente son promovidos por alguna enfermedad de salud mental. Enfermedad de salud mental que puede ser identificada y tratada. Por lo tanto, pueden ser casos prevenibles. Si usted o alguien cercano está pasando por una situación así, es importante que conozca que existen vías de ayuda, como por ejemplo el Fono de Prevención de Suicidio del Ministerio de Salud, asterisco 4141. Anote ese número, guárdelo y compártalo, porque puede ser una ayuda muy importante. No hay que tratar esto en forma solitaria. Debemos preocuparnos de este tema como vecinos, como familias y como sociedad. Hablar de suicidio salva vidas, en cambio el silencio no lo hace. Muchas gracias y hasta la siguiente cápsula.
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9 de la mañana con 13 minutos. Vamos a revisar nuestro buzón comunitario, avisos de compra, venta, arriendo, bolsa de trabajo y otros. Si necesitas publicar tus avisos, te comunicas con nosotros al WhatsApp más 56994 300 301.

11 grados tenemos en el centro de San José de la Mariquina con probables tormentas eléctricas. A 24 llegará la temperatura máxima el día de hoy.

9 de la mañana con 15 minutos. Se invita a participar este jueves 15 de octubre a las 15 horas a una mateada por la recuperación. La invitación es a ser parte de este encuentro, un espacio comunitario en torno a la recuperación con una sana convivencia. Oficina barrial del programa Quiero Mi Barrio, Onofre García 1450 te está invitando a ser parte de esta mateada hoy a las 3 de la tarde. Lleva tu mate y ganas de compartir. Invita al programa Quiero Mi Barrio. Esto es en la sede de la Junta de Vecinos Seis Villas. Saesa informa que por trabajos de ampliación, mejoramiento de sus redes de distribución, deberá suspender el suministro eléctrico este sábado 17 de octubre, en horario de 10 a 16 horas, comprendiendo sector Maiquillahue, Maiquillahue Bajo, Alepue, Alepue Alto, Mehuín Bajo, Isla Maiquillahue, Cuyingüe, Camino Mississippi, Epuco, Población Mississippi, Fundo Guayahue, Comuna de Mariquina. Saesa solicita tomar los resguardos necesarios para disminuir los efectos que este corte pudiese ocasionar. Sábado 17 de octubre de 10 de la mañana a 4 de la tarde. Reiteramos los sectores que van a estar sin suministro de energía eléctrica por trabajos de ampliación y mejoramiento en las redes de distribución. Maiquillahue, Maiquillahue Bajo, Alepue, Alepue Alto, Mehuín Bajo, Isla Maiquillahue, Cuyingüe, Camino Mississippi, Epuco, Población Mississippi, Fundo Guayahue. Esto es en la comuna de Mariquina. Saesa solicita aislarse de la red pública si posee algún generador o inversor para evitar someter a los trabajadores a algún riesgo. Además, Saesa les recuerda que está trabajando para entregarles un mejor servicio. 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Habrá toma de presión, servicio dental, psicóloga, remedios naturales, ofrecimiento de estudios bíblicos y otros servicios en el gimnasio de Ciruelos. Invita a la Iglesia Adventista de Ciruelos. Operativo médico, social y espiritual. Domingo 15 de noviembre. Gran Bingo a beneficio del grupo folclórico Aligüén a realizarse este sábado 17 de octubre. Sábado 17 de octubre desde las 3 de la tarde en el gimnasio municipal de San José. Primer premio 150 mil pesos, segundo premio 50. Son 7 premios consistentes en dinero de 50, 40 y 30 mil pesos. Además, 3 excelentes premios, son 10 premios en total. Desde las 6 de la tarde, este sábado 17 de octubre, se va a realizar este gran bingo a beneficio del grupo folclórico Aligüén. 3.000 pesos solamente el valor de la tarjeta. Se espera contar con su valiosa colaboración y sobre todo su presencia a este evento.

0: Migrantes en los ríos. Cuando una persona llega a Valdivia desde otro país, puede traer una maleta. Pero dentro de ella viaja mucho más que ropa, porque también llegan recuerdos, sabores, canciones, palabras, conocimientos y una historia que comenzó a construirse mucho antes de cruzar una frontera. En nuestra región de los ríos trabaja ONG Migrantes en los Ríos, organización creada por personas de distintas nacionalidades y orientada a favorecer la participación e integración de quienes han decidido comenzar una nueva vida en este territorio. Entre las experiencias desarrolladas por la organización se encuentra Folklore Poético Migrantes en los Ríos, proyecto respaldado por el Ministerio de la Cultura, las Artes y el Patrimonio, que buscó poner en valor expresiones culturales de comunidades migrantes y mostrar parte de la diversidad que hoy convive en la región. Porque integrarse no significa solamente aprender dónde realizar un trámite o acceder a un servicio. También implica encontrar espacios para participar y compartir la propia identidad. Una receta colombiana, una canción venezolana o una tradición llegada desde otro continente puede comenzar a convivir con nuestras costumbres y ampliar la manera en que entendemos nuestra propia comunidad. Detrás de cada proceso migratorio no existe simplemente una cifra, sino una persona, una familia o un proyecto de vida que, desde el momento en que comienza a construir vínculos aquí, también pasa a formar parte de la historia de los ríos. 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

Vamos a revisar avisos de compra, venta, arriendo. Si usted necesita publicar sus avisos, comuníquese con nosotros al más 56994-300-301 o puede a nuestro correo electrónico radio sanjosefm89.7@gmail.com.

0: 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Comunica al Cantón de Reclutamiento Valdivia. Son las 9 de la mañana con 27 minutos. Se vende estanque de 5.000 litros, nuevo. Se venden 6 tarros lecheros de 30 a 25 litros aproximado cada uno, marca Alfa Laval. Se vende un estanque de 2.000 litros, nuevo. Se vende un par de ruedas antiguas, grandes, para decoración. Llamar al 988-85-6053 o al 994-300-301.
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0: Revisamos los principales indicadores económicos. La unidad de fomento el día de hoy, 15 de octubre, 41.162 pesos. La unidad tributaria mensual de este mes de octubre, 72.151 pesos. Dólar observado, 987 pesos, 03 centavos. Consultas por los avisos ya entregados al 632-451-438 o a nuestro WhatsApp más 56994-300-301. Ya tenemos 11 grados en el centro de San José. La temperatura mínima esta mañana fue de 8 grados. La máxima llegará a 24. Parcialmente nuboso, variando a despejado, con posibles tormentas eléctricas y lluvia débil en horas de la tarde-noche. 9 de la mañana con 30 minutos. Hacemos una pausa a través de su matinal para luego continuar con toda nuestra programación.
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Alex U. Vago en la música a esta hora a través de tu matinal Arriba San José, desde San José de la Mariquina. Hoy me quiero tomar unos minutitos antes que avance la mañana, porque siempre hay cosas que hacer, trabajo que realizar, y quiero tomarme estos minutos para saludar con mucho cariño a nuestras queridas mujeres rurales, porque hoy se conmemora a nivel internacional el Día de la Mujer Rural. Entonces quiero tomarme justamente estos minutos para saludar a estas mujeres de esfuerzo, mujeres valientes y trabajadoras, que con sus propias manos, con su sabiduría, su paciencia, su amor y su corazón dan vida a nuestros campos, a nuestras comunidades, sacan adelante familias enteras. Para nuestras mujeres rurales, donde se encuentren el día de hoy, un abrazo grande, que el Señor les bendiga, para seguir con esfuerzo, con cariño, con bondad y nobleza, entregando lo mejor de ustedes. Como mujer, reconozco y valoro sin duda la fuerza de cada una de ustedes, su historia, su sacrificio y su aporte importante al desarrollo de nuestra querida comuna de Mariquina. Que nunca nos falte, sobre todo a ustedes, ese reconocimiento que merecen, porque detrás de cada mujer rural hay una historia de esfuerzo, amor y esperanza. Hay una familia. Por ellos también a esta hora, un abrazo grande. Cariño para ustedes, a celebrarse, chiquillas. No esperen que alguien vaya y le lleve un presente. Ustedes son, sin duda, el principal actor en el desarrollo de nuestra familia, de nuestra comuna. Por lo tanto, ustedes vayan y celébrense. No esperen que alguien las vaya a celebrar. Ustedes se lo merecen. Y si llega alguien a celebrarlas, disfrútenlo, por supuesto. Un abrazo grande, que sea un bendecido día para cada una de nuestras mujeres rurales. Nosotros avanzamos contigo rumbo al mediodía con esta canción a través de la 89.7. Ella es Mari Trini.

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A través de Tu Matinal, arriba San José, vamos compartiendo estos minutos rumbo al mediodía, juntos a Isa Flor Valdivia, Camilo Enríquez 696, en pleno centro, en Errázuriz 2710, Pedro Aguirre Cerda 1261, en Las Ánimas. ¿Has visto un sillón o tienes la idea de cómo quieres tu sofá favorito? 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este, que llega en voz de Juan Gabriel.

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1: La iglesia de Pelchuquín. En el corazón de Pelchuquín existe una construcción que resume buena parte de la historia de esta localidad, la iglesia San Antonio de Padua. Su construcción se realizó entre 1863 y 1864 y estuvo a cargo del padre capuchino Gaudencio de Nirasca y del colono alemán Kilian Meikes. Con más de un siglo y medio de existencia, la iglesia es uno de los inmuebles más antiguos de Mariquina y de la región de Los Ríos. Pero su importancia no se limita a la construcción. La iglesia formaba parte de un conjunto misional mucho mayor, que incluía escuela, internado, casa parroquial, cementerio, viviendas, bodegas, galpones y otras instalaciones. La misión se levantó en un territorio que anteriormente había sido ocupado por familias mapuches huilliche. De hecho, los antecedentes históricos señalan la presencia de familias vinculadas al linaje huellante y la existencia de un cementerio donde se encuentran sepultadas generaciones de habitantes de esta zona. Por eso, este lugar reúne distintas capas de historia: la presencia mapuche, la actividad misional, la colonización, la agricultura y la vida comunitaria. Sus archivos parroquiales también constituyen una valiosa fuente documental para conocer la evolución de Pelchuquín. La iglesia San Antonio de Padua no es solamente un edificio antiguo, es parte de un paisaje histórico que permite comprender cómo se fue formando esta localidad a través del tiempo.
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0: variedad de productos, incluidos muchos alimentos procesados y ultraprocesados. Este proceso es conocido como transición nutricional y se relaciona con cambios en la manera de producir, comprar, preparar y consumir los alimentos. Frente a esta transformación, la gastronomía mapuche nos entrega buenos ejemplos. Alimentos como piñones, maíz, legumbres y otros productos de la zona se relacionan con temporadas, formas de recolección, cultivo y distintas maneras de preparar y conservar los alimentos. No se trata de pensar que antes todo era mejor, sino de reconocer conocimientos que todavía pueden aportar. Cocinar con productos variados y menos procesados también puede ser una oportunidad para recuperar sabores y mantener vivas preparaciones que cuentan parte de nuestra historia. 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

Junto a Isa Flor vamos avanzando rumbo al mediodía a través de tu matinal Arriba San José, desde San José de la Mariquina. 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
5: 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A veces dejamos una hora médica pendiente porque primero están las responsabilidades de la familia, el trabajo, los trámites o las preocupaciones de todos los días. Pero hay controles que merecen un espacio en nuestra agenda. La mamografía es uno de ellos. Este examen utiliza imágenes de la mama y permite detectar algunas alteraciones que pueden ser demasiado pequeñas para sentirse mediante el tacto. Por eso, cumple un papel importante dentro de la estrategia de detección temprana del cáncer de mama. Según las recomendaciones del Ministerio de Salud, la realización de mamografías de tamizaje debe evaluarse de acuerdo con la edad y situación de cada mujer, considerando los criterios establecidos por las guías clínicas vigentes. La mamografía no busca generar temor, sino entregar una oportunidad para detectar a tiempo algunos cambios que pueden ser difíciles de percibir. Por eso, cuando corresponde realizarla, este examen se transforma en una herramienta importante para cuidar nuestra salud y tomar decisiones oportunas junto al equipo médico. Durante años, muchas mujeres han puesto primero las necesidades de sus familias, sus hijos y quienes dependan de ellas, dejando muchas veces sus propios controles o preocupaciones de salud para después. Si tienes un control pendiente, transfórmalo en una prioridad también. 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

Paimurí. En la comuna de Paillaco, el trabajo de las mujeres rurales e indígenas también forma parte de la historia y de la identidad de la región de los ríos. Un ejemplo es Paimurí, la agrupación de mujeres rurales e indígenas de Paillaco, vinculada a la protección de conocimientos, productos y tradiciones de la vida campesina. Entre sus experiencias, destaca el trabajo relacionado con el patrimonio alimentario. En 2014, la agrupación participó en la elaboración del libro Paimurí Cocina, que reunió recetas de 21 mujeres rurales e indígenas de la comuna y recogió parte de sus conocimientos y prácticas culinarias. La agrupación también ha estado vinculada a iniciativas relacionadas con la agroecología y con la conservación de semillas nativas y criollas. En actividades de intercambio de semillas, integrantes de Paimurí han participado como guardianas de estos conocimientos, vinculando la producción de alimentos con la cultura y la soberanía alimentaria. Estos saberes tienen un valor que va más allá de la producción. Las semillas, las formas de cultivar, las recetas y los conocimientos transmitidos entre generaciones forman parte del patrimonio de las comunidades rurales. El trabajo de Paimurí muestra también el papel que cumplen las mujeres en la conservación de estas prácticas y en la transmisión de conocimientos que permanecen ligados al territorio. Hablar de producción rural es, por lo tanto, hablar también de cultura, alimentación y memoria. Y en Paillaco, la experiencia de sus mujeres rurales e indígenas forma parte de ese patrimonio que se mantiene vivo a través del trabajo y la organización. 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

0: 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Tecnología y convivencia. Las reglas también son para los adultos. Educar para un uso responsable de la tecnología puede ser difícil cuando las reglas parecen existir solamente para niños y adolescentes. Por eso, los hábitos digitales de los adultos también son importantes. Nuestros hijos aprenden de lo que les decimos, pero especialmente de lo que observan. UNICEF recomienda que las familias establezcan acuerdos claros y apropiados para la edad sobre el uso de dispositivos y que los adultos sean un ejemplo de hábitos digitales saludables. Esto no significa convertir al teléfono en un enemigo. La tecnología permite aprender, entretenerse y mantener contacto con otras personas. El desafío es evitar que ocupe todos los espacios y desplace conversaciones, descanso, estudio o actividades familiares. Una buena alternativa es construir acuerdos en conjunto, definiendo momentos sin pantallas y explicando las razones de esos límites. También es importante escuchar la opinión de niños y adolescentes. Y antes de pedirles que guarden el teléfono, podemos comenzar nosotros haciendo lo mismo, porque enseñar un uso responsable de la tecnología también significa dar el ejemplo. 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
1: La arquitectura de San José. Caminar por San José de la Mariquina es también reconocer distintas etapas de su historia. Las antiguas casas que todavía permanecen en algunas calles permiten reconocer diferentes estilos de arquitectura y momentos de crecimiento de la ciudad. Entre ellas aparece la Casa Cornui, Pucci y Ex, pero también otras construcciones como la Casa Ramírez, Biedemann y Rademacher, Mariana, Becerra y Manríquez. Cada una tiene características propias y está asociada a distintas familias, actividades y épocas. La arquitectura tradicional del sur de Chile se desarrolló utilizando principalmente madera, un material abundante en el territorio y adaptado a las condiciones climáticas. En San José también se pueden reconocer influencias de la arquitectura de los colonos alemanes mezcladas con elementos provenientes de tradiciones anteriores. Pero el patrimonio arquitectónico también nos recuerda que las ciudades cambian. Algunas construcciones desaparecieron, como la Casa Mans y la Casa Pren, mientras otras permanecen. Por eso, reconocer el valor de las casas antiguas no significa solamente mirar su belleza. Significa comprender que sus muros forman parte de una historia colectiva. La arquitectura de San José es, en definitiva, un archivo abierto. Basta caminar por sus calles y observar para encontrar las huellas de distintas generaciones.
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3: Prevenir es vivir. Cáncer de mama. La historia familiar no lo explica todo.
4: Cuando hablamos de cáncer de mama, muchas mujeres se preguntan: si en mi familia no existen antecedentes de esta enfermedad, ¿significa que mi riesgo es bajo? La respuesta es no necesariamente. Los antecedentes familiares son importantes al evaluar el riesgo. Tener una madre, hermana o hija diagnosticada con cáncer de mama, especialmente a edades tempranas, puede aumentar la probabilidad de desarrollar la enfermedad. En algunos casos, también puede existir alteraciones genéticas hereditarias que incrementan esa predisposición. Sin embargo, muchas mujeres diagnosticadas con cáncer de mama no tienen antecedentes familiares conocidos, por lo que la ausencia de casos en la familia no elimina el riesgo. En el desarrollo de esta enfermedad pueden intervenir distintos factores, entre ellos la edad, los antecedentes personales, los factores hormonales, estilo de vida y algunas condiciones genéticas. Por eso, cada mujer debe ser evaluada considerando su situación particular. La prevención no debe comenzar solamente cuando aparece un caso cercano. Los controles de salud, la evaluación de factores de riesgo y la consulta oportuna ante cambios en las mamas permiten tomar decisiones junto al equipo de salud. Informarnos no significa vivir con temor, sino contar con herramientas para actuar oportunamente, conocer nuestros antecedentes, realizar los controles recomendados y consultar ante cambios son acciones concretas para proteger nuestra salud. La historia familiar es importante, pero el cuidado y la prevención nos corresponde a todas.
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0: productos, sabores y formas de cocinar. Así, ingredientes que durante generaciones habían sido parte de la alimentación del territorio comenzaron a ser menos conocidos o asociados solamente al pasado. Sin embargo, muchos de ellos siguen presentes y junto con las formas de cultivarlos, recolectarlos y prepararlos, forman parte de una historia alimentaria que también pertenece al patrimonio cultural de la región de Los Ríos. La radio puede cumplir aquí una tarea muy especial, ya que permite que estas historias lleguen a hogares urbanos y rurales y despierten algo tan sencillo como la curiosidad. Quizás, después de escuchar una cápsula, alguien pregunte qué es determinado alimento o cómo se preparaba. Y esa pregunta ya abre una puerta. Valorar la diversidad de nuestra región significa conocerla, escucharla y darle el espacio que merece. 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
2: Hola a todas y todos, mi nombre es Pablo Torres, soy médico psiquiatra de la comuna de Panguipulli. Y hoy les voy a hablar un tema muy importante de la salud mental de los adultos mayores, que es la depresión. A veces asociamos simplemente el envejecer con que necesariamente esa etapa conlleve mayor melancolía y tristeza, lo cual no es así. La tristeza permanente en una persona mayor no es normal. Debiese preocuparnos, puesto que puede estar traduciendo una depresión. Y la depresión tiene tratamiento. Envejecer no significa necesariamente perder las ganas de vivir. Una persona mayor, por ejemplo, que pasa semanas sin salir, sin interés en nada, sin ánimo, no es algo esperable en esa etapa de la vida. Es una señal de alarma que debiese preocuparnos. Y quiero que sepan algo muy relevante en este aspecto. La depresión en las personas mayores no siempre se traduce en tristeza observable. No siempre esa persona va a estar llorando o triste necesariamente. Puede estar disfrazada, enmascarada, en múltiples dolores del cuerpo sin una explicación clara, cansancio, fatiga durante todo el día, poco apetito, pérdida de interés en actividades que antes le causaba placer, o en frases que podemos escuchar en personas mayores como ya no sirvo para nada, ya no soy útil para la sociedad, o soy una carga para mi familia. Es muy distinta también la depresión del duelo normal. Cuando perdemos a alguien significativo, podemos tener días un poco mejores, días peores, donde tengamos mayor tristeza por la pérdida de esa persona, pero con el transcurso del tiempo el duelo tiende a mejorar. La depresión, por el contrario, no. La depresión se instala, se mantiene y va horadando lentamente, día a día, la funcionalidad de esa persona y afectando directamente a lo que es la salud, incluso física, de la persona. ¿Qué aumenta el riesgo de que una persona mayor desarrolle depresión? En esa etapa se conjugan múltiples factores, como por ejemplo tener muchas enfermedades físicas, médicas. Muchas de ellas pueden causar una pérdida de la autovalencia, de la autonomía, que genere una dependencia de su red, de su entorno. Dependencia para actividades de la vida diaria, por ejemplo, como comer, como caminar, como salir. El dolor físico, que es algo muy común en esa etapa también, puede influir en el desarrollo de cuadros depresivos, la pérdida de independencia, la jubilación sin un propósito posterior y, por supuesto, el aislamiento que hablábamos en la cápsula anterior. Y algo que viene muy importante aquí es que la depresión es una enfermedad que tiene tratamiento, tiene una posibilidad de poder revertir esa situación con psicoterapia, tratamiento médico en caso necesario. La persona puede también, en este caso, reconectarse con las actividades que antes le generaba disfrute y con otras personas. Por lo tanto, no es cosa de la edad, es una condición de salud y tiene tratamiento como cualquier otra condición de salud. Por lo tanto, si un adulto mayor de su entorno, de su cercano, usted le observa que pierde interés en lo que antes hacía, que presenta fatiga, múltiples dolores, que duerme mal o que le escucha frases como ya no sirvo para nada, soy una carga, ponga atención, puesto que esa persona puede estar sufriendo un cuadro depresivo y necesita ayuda. Por lo tanto, es importante llevarlo a sus controles de salud y mencionarlo. Pedir ayuda no es un signo de debilidad en este caso, sino que tratar la depresión es cuidar la salud en completo, puesto que la depresión no tratada puede aumentar el riesgo de mayores enfermedades cardiovasculares, de que la persona se cuide menos, que pierda un poco de su higiene, su autocuidado, el asistir a los controles de salud, el poder mantener tratamientos médicos, puesto que las personas depresivas dejan de hacer cosas por sí mismas. Por lo tanto, pedir ayuda, como repito, es actuar a tiempo y un acto de cuidado. Muchas gracias y hasta la siguiente cápsula.
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1: Casa Cornuy, una casa con historia. En pleno centro de San José de la Mariquina se encuentra la Casa Cornuy, uno de los inmuebles más antiguos de la ciudad. Construida alrededor de 1860, durante décadas fue conocida por los vecinos como el Rancho Grande y llegó a ser una de las tres grandes tiendas comerciales de la época. Su propietario original fue Clodomiro Cornuy Molina, comerciante, agricultor y primer alcalde de la comuna de Mariquina. Entre 1924 y 1932, el edificio albergó además las oficinas municipales. La casa tiene una particularidad arquitectónica que permite observar distintas influencias. Su construcción incorpora elementos asociados a la arquitectura de los colonos alemanes, pero también presenta un corredor frontal que recuerda las tradiciones de las casas españolas. Por eso, este inmueble es mucho más que una antigua vivienda. Sus muros hablan de una época en que el comercio, la agricultura y la actividad pública comenzaban a transformar San José en un centro urbano de importancia. La Casa Cornuy ha tenido distintos usos a lo largo del tiempo y actualmente mantiene actividad comercial y residencial. Cuando caminamos frente a ella, quizás vemos solamente una construcción antigua, pero detrás de sus puertas existen negocios, oficinas, encuentros y decisiones que forman parte de la historia de la comuna. Conservar estos edificios significa conservar también las historias de las personas que habitaron y utilizaron estos inmuebles.
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0: Familias que educan en convivencia escolar y entornos seguros. El reglamento interno, un documento que debemos conocer. Al matricular a nuestros hijos, recibimos formularios, horarios y documentos que muchas veces terminan guardados sin mayor revisión. Entre ellos, hay uno especialmente importante, el reglamento interno del establecimiento. ¿Por qué deberíamos conocerlo? Porque allí se establecen normas de convivencia, derechos y deberes, procedimientos y medidas que permiten enfrentar distintas situaciones dentro de la comunidad educativa. No es solamente un listado de prohibiciones, también entrega información que puede resultar fundamental cuando ocurre un conflicto o una situación de violencia. ¿Qué procedimiento existe ante una agresión? ¿A quién debemos informar? ¿Qué sucede frente al acoso escolar? ¿Cómo se aborda una denuncia? Son preguntas que no deberíamos hacernos por primera vez cuando ya existe una emergencia. El proyecto busca fortalecer la participación de las familias en la generación de entornos educativos seguros, y conocer las reglas del establecimiento es parte de esa tarea. Leer el reglamento puede parecer poco entretenido, pero saber cómo actuar cuando nuestros hijos necesitan ayuda puede marcar una gran diferencia. 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

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Cuando hablamos de pobreza, solemos pensar primero en los ingresos de una familia, aunque las desigualdades también aparecen cuando una comunidad vive lejos de determinados servicios, tiene pocas oportunidades laborales o encuentra dificultades para acceder a transporte, educación y espacios de participación. La Fundación Superación de la Pobreza trabaja precisamente desde una mirada territorial, buscando reconocer no solamente las carencias de una comunidad, sino también las capacidades, conocimientos y redes que ya existen dentro de ella. Una de sus iniciativas más conocidas es Servicio País, programa que incorpora profesionales para trabajar directamente en distintas comunas junto a organizaciones, municipios y habitantes de los territorios. En la región de Los Ríos, esta experiencia ha llegado a comunas urbanas y rurales, donde los profesionales acompañan iniciativas comunitarias y ayudan a conectar necesidades locales con oportunidades y herramientas disponibles. La propuesta tiene algo especialmente interesante, porque en lugar de llegar a un territorio suponiendo que todas las respuestas vienen desde fuera, comienza escuchando a quienes lo conocen mejor, sus propios habitantes. Un dirigente vecinal, una agrupación de mujeres, una comunidad rural o una organización cultural poseen experiencias y conocimientos que también son recursos para el desarrollo. Porque superar desigualdades no consiste solamente en preguntarnos qué le falta a una comunidad, sino también en descubrir todo aquello que ya posee y que puede fortalecerse para construir nuevas oportunidades desde el propio territorio. 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
2: 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Control de próstata. Derribemos mitos y hablemos de salud.
3: Hay temas de salud que todavía cuesta conversar con naturalidad, y la próstata es uno de ellos. A veces basta nombrar un control para que aparezcan las bromas, la incomodidad o esa conocida frase: todavía no me toca. Sin embargo, la próstata es una parte más del organismo, y como ocurre con la presión arterial, el colesterol u otros aspectos de nuestra salud, también merece atención. Durante años se instaló la idea de que un hombre fuerte es aquel que aguanta las molestias, no pregunta y consulta solamente cuando algo anda mal. Hoy sabemos que cuidarse también significa anticiparse, informarse y tomar decisiones oportunas. La evaluación prostática no es exactamente igual para todos. La edad, los antecedentes familiares y otros factores de riesgo forman parte de la información que el profesional considera para determinar cuándo y cómo evaluar. Entre las herramientas disponibles está el antígeno prostático específico, un examen de sangre cuyos resultados deben ser interpretados junto con los antecedentes clínicos y otras evaluaciones que el médico estime necesarias. Por eso, el control no debería comenzar con miedo, sino con una conversación. Preguntar: ¿por mi edad y mis exámenes me corresponde evaluarme? Puede ser un excelente primer paso. Dejemos atrás los mitos y la vergüenza, porque hablar de próstata también es hablar de salud, autocuidado y futuro. Cuidarte también es quererte.
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1: Los antiguos puertos de Mariquina. Hoy estamos acostumbrados a trasladarnos por caminos y carreteras, pero hubo un tiempo en que el transporte fluvial era fundamental para la vida de Mariquina. Los ríos permitían conectar localidades, transportar productos agrícolas y ganaderos y trasladar pasajeros. Uno de los ejemplos fue el Puerto Paico, relacionado con Pelchuquín y con la red de navegación conocida como Vapores de la Carrera. Desde fines del siglo XIX, estas embarcaciones realizaban recorridos regulares para transportar carga y pasajeros. Paico fue durante años una puerta de entrada hacia Pelchuquín. Incluso después de la llegada del ferrocarril, el puerto mantuvo parte de su importancia. Pero el terremoto y maremoto de 1960 provocaron profundas transformaciones en la zona costera y destruyeron el antiguo puerto. Hoy quedan restos que permiten recordar aquella época. La historia de estos puertos nos muestra que el territorio de Mariquina estuvo conectado por agua mucho antes de que las carreteras modernas facilitaran los desplazamientos. También nos recuerda la importancia de los ríos en la economía local. La agricultura y la producción de alimentos y otros bienes necesitaban rutas para llegar a otros mercados. Los antiguos embarcaderos fueron, por tanto, espacios de intercambio y encuentro. Aunque muchos hayan desaparecido, permanecen en fotografías, documentos y en la memoria de quienes escucharon hablar de ellos.
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0: Gastronomía mapuche, identidad y patrimonio vivo. Antes del refrigerador, conservar para cuando faltara alimento. Hoy abrimos el refrigerador y podemos guardar alimentos durante días, pero durante siglos conservar la comida exigió observar, experimentar y aprovechar aquello que ofrecía el entorno. Antes de la llegada de los españoles, los pueblos originarios que habitaban distintos territorios de Chile ya utilizaban variadas formas de procesar y conservar sus alimentos. Secaban carnes, pescados y vegetales. Molían granos para convertirlos en harina. Preparaban bebidas fermentadas y almacenaban productos para consumirlos cuando ya no estuvieran disponibles. Estas prácticas eran especialmente importantes porque la naturaleza marcaba el calendario de la alimentación. Había momentos para sembrar y cosechar, temporadas de frutos y épocas en que determinados recursos eran más abundantes. Guardar parte de ellos permitía disponer de comida posteriormente y enfrentar periodos de escasez. También existían distintas maneras de cocinar. Las brasas, las piedras calientes y el fuego permitían transformar los alimentos mucho antes de que existieran las cocinas que conocemos actualmente. Mirar estas antiguas prácticas nos recuerda que alimentarse siempre ha requerido mucho más que conseguir ingredientes. También ha significado aprender a aprovecharlos, transformarlos y conservarlos, porque detrás de las formas tradicionales de preparar un alimento también existe conocimiento sobre el territorio y sus ciclos. 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
2: Hola a todas y todos, mi nombre es Pablo Torres, soy médico psiquiatra de la comuna de Panguipulli. Y hoy les voy a hablar un tema muy importante de la salud mental de los adultos mayores, que es la depresión. A veces asociamos simplemente el envejecer con que necesariamente esa etapa conlleve mayor melancolía y tristeza, lo cual no es así. La tristeza permanente en una persona mayor no es normal. Debiese preocuparnos, puesto que puede estar traduciendo una depresión. Y la depresión tiene tratamiento. Envejecer no significa necesariamente perder las ganas de vivir. Una persona mayor, por ejemplo, que pasa semanas sin salir, sin interés en nada, sin ánimo, no es algo esperable en esa etapa de la vida. Es una señal de alarma que debiese preocuparnos. Y quiero que sepan algo muy relevante en este aspecto. La depresión en las personas mayores no siempre se traduce en tristeza observable. No siempre esa persona va a estar llorando o triste necesariamente. Puede estar disfrazada, enmascarada, en múltiples dolores del cuerpo sin una explicación clara, cansancio, fatiga durante todo el día, poco apetito, pérdida de interés en actividades que antes le causaba placer, o en frases que podemos escuchar en personas mayores como ya no sirvo para nada, ya no soy útil para la sociedad, o soy una carga para mi familia. Es muy distinta también la depresión del duelo normal. Cuando perdemos a alguien significativo, podemos tener días un poco mejores, días peores, donde tengamos mayor tristeza por la pérdida de esa persona, pero con el transcurso del tiempo el duelo tiende a mejorar. La depresión, por el contrario, no. La depresión se instala, se mantiene y va horadando lentamente, día a día, la funcionalidad de esa persona y afectando directamente a lo que es la salud, incluso física, de la persona. ¿Qué aumenta el riesgo de que una persona mayor desarrolle depresión? En esa etapa se conjugan múltiples factores, como por ejemplo tener muchas enfermedades físicas, médicas. Muchas de ellas pueden causar una pérdida de la autovalencia, de la autonomía, que genere una dependencia de su red, de su entorno. Dependencia para actividades de la vida diaria, por ejemplo, como comer, como caminar, como salir. El dolor físico, que es algo muy común en esa etapa también, puede influir en el desarrollo de cuadros depresivos, la pérdida de independencia, la jubilación sin un propósito posterior y, por supuesto, el aislamiento que hablábamos en la cápsula anterior. Y algo que viene muy importante aquí es que la depresión es una enfermedad que tiene tratamiento, tiene una posibilidad de poder revertir esa situación con psicoterapia, tratamiento médico en caso necesario. La persona puede también, en este caso, reconectarse con las actividades que antes le generaba disfrute y con otras personas. Por lo tanto, no es cosa de la edad, es una condición de salud y tiene tratamiento como cualquier otra condición de salud. Por lo tanto, si un adulto mayor de su entorno, de su cercano, usted le observa que pierde interés en lo que antes hacía, que presenta fatiga, múltiples dolores, que duerme mal o que le escucha frases como ya no sirvo para nada, soy una carga, ponga atención, puesto que esa persona puede estar sufriendo un cuadro depresivo y necesita ayuda, por lo tanto es importante llevarlo a sus controles de salud y mencionarlo. Pedir ayuda no es un signo de debilidad en este caso, sino que tratar la depresión es cuidar la salud en completo, puesto que la depresión no tratada puede aumentar el riesgo de mayores enfermedades cardiovasculares, de que la persona se cuide menos, que pierda un poco de su higiene, su autocuidado, el asistir a los controles de salud, el poder mantener tratamientos médicos, puesto que las personas depresivas dejan de hacer cosas por sí mismas. Por lo tanto, pedir ayuda, como repito, es actuar a tiempo y un acto de cuidado. Muchas gracias y hasta la siguiente cápsula.
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0: Familias que educan en convivencia escolar y entornos seguros. ¿Qué hacer ante una situación de violencia escolar? Un estudiante cuenta que fue golpeado, amenazado o humillado en el colegio. Frente a una situación así, la preocupación puede llevarnos a reaccionar de inmediato, pero actuar de manera ordenada ayuda a proteger mejor a quien está involucrado. El primer paso es escuchar el relato sin presionar ni poner en duda lo ocurrido. Luego conviene reunir los antecedentes disponibles y comunicar formalmente la situación al establecimiento. Los colegios deben contar con un reglamento interno y protocolos que establezcan cómo abordar hechos de maltrato, violencia o acoso escolar. Informar por los canales institucionales permite dejar constancia de lo sucedido y solicitar que se adopten las medidas correspondientes. También es recomendable conservar correos, comunicaciones y otros antecedentes relacionados con el caso. El proyecto busca precisamente fortalecer la detección temprana de situaciones de riesgo y la coordinación entre las familias y la comunidad educativa. No se trata de reemplazar la investigación del establecimiento ni de enfrentar directamente a otros estudiantes. Cuando existe violencia escolar, guardar silencio puede permitir que el problema continúe. Escuchar, informar y utilizar oportunamente los canales establecidos también es una manera concreta de proteger. 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

0: Fundación Huilo Huilo. En la cordillera de Panguipulli existe un territorio donde el bosque húmedo templado, la fauna silvestre y las comunidades locales comparten una misma historia. Y precisamente allí desarrolla su trabajo Fundación Huilo Huilo, organización sin fines de lucro que busca conservar este patrimonio natural vinculándolo también con educación y desarrollo comunitario. Uno de sus programas más conocidos está relacionado con el huemul del sur, especie amenazada que ha sido protagonista de iniciativas de conservación, investigación y reproducción. Sin embargo, el trabajo de la Fundación se extiende a otros ámbitos y durante 2026 incorporó un centro de rescate y rehabilitación de fauna silvestre destinado a recibir animales que necesiten atención y, cuando sus condiciones lo permitan, prepararlos para regresar nuevamente a su ambiente natural. La organización desarrolla además iniciativas educativas, sociales y culturales relacionadas con localidades como Neltume y Puerto Fuy, entendiendo que conservar un territorio no puede significar dejar fuera a quienes viven en él. Esa mirada permite comprender que proteger la biodiversidad y generar oportunidades para las comunidades no necesariamente son caminos separados, porque ambos pueden encontrarse cuando existe planificación y participación. El bosque no es solamente un conjunto de árboles y animales, sino también paisaje, memoria y fuente de vida para muchas familias, por lo que conservarlo significa cuidar una historia natural y humana que continúa escribiéndose cada día. 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
1: Relatos de un pueblo con historia.
2: La arquitectura de San José. Caminar por San José de la Mariquina es también reconocer distintas etapas de su historia. Las antiguas casas que todavía permanecen en algunas calles permiten reconocer diferentes estilos de arquitectura y momentos de crecimiento de la ciudad. Entre ellas aparece la Casa Cornui, Pucci y Ex, pero también otras construcciones como la Casa Ramírez, Wiedemann y Rademacher, Mariana, Becerra y Manríquez. Cada una tiene características propias y está asociada a distintas familias, actividades y épocas. La arquitectura tradicional del sur de Chile se desarrolló utilizando principalmente madera, un material abundante en el territorio y adaptado a las condiciones climáticas. En San José también se pueden reconocer influencias de la arquitectura de los colonos alemanes mezcladas con elementos provenientes de tradiciones anteriores. Pero el patrimonio arquitectónico también nos recuerda que las ciudades cambian. Algunas construcciones desaparecieron, como la Casa Mans y la Casa Pren, mientras otras permanecen. Por eso, reconocer el valor de las casas antiguas no significa solamente mirar su belleza. Significa comprender que sus muros forman parte de una historia colectiva. La arquitectura de San José es, en definitiva, un archivo abierto. Basta caminar por sus calles y observar para encontrar las huellas de distintas generaciones.
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3: 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Alimentación y cáncer. 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
4: Cada día tomamos muchas decisiones relacionadas con nuestra alimentación. Algunas parecen pequeñas, como elegir qué ponemos en nuestro plato, cuánto consumimos o qué hábitos mantenemos durante los años. Y aunque ningún alimento por sí solo puede evitar que una persona desarrolle cáncer, si sabemos que una alimentación equilibrada forma parte de un estilo de vida que ayuda a proteger nuestra salud, la prevención no significa seguir dietas perfectas ni eliminar todos los alimentos que disfrutamos. Significa buscar un equilibrio y favorecer hábitos que podamos mantener en el tiempo. Incorporar frutas, verduras, legumbres y alimentos frescos, reducir el consumo frecuente de productos ultraprocesados y mantener una alimentación variada son acciones que contribuyen al bienestar general. Es importante recordar que una enfermedad como el cáncer nunca aparece por una sola causa. Existen factores genéticos, ambientales y personales que influyen y nadie debe sentirse culpable si recibe un diagnóstico. Muchas veces creemos que para mejorar nuestra salud necesitamos cambios enormes, pero pequeños pasos sostenidos pueden marcar una diferencia, como preparar más comidas en casa, incorporar nuevos alimentos o recuperar recetas tradicionales con ingredientes saludables. Cada decisión saludable que incorporamos a nuestra vida es una forma de proteger nuestro bienestar. Regálate tiempo para ti, porque prevenir es vivir.
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0: Gastronomía mapuche, identidad y patrimonio vivo. Cuando un alimento también cuenta una historia. ¿Qué puede contarnos un plato sobre la historia de un pueblo? Probablemente mucho más de lo que imaginamos, porque detrás de una preparación no solamente encontramos ingredientes y sabores, sino también recuerdos, conocimientos y formas de relacionarnos con el territorio. En la gastronomía mapuche, aquello que llega a la mesa está profundamente conectado con la naturaleza y sus ciclos. Saber qué cultivar, saber cuándo es tiempo de recolectar ciertos frutos o hierbas y conocer la manera de preparar y conservar los alimentos son aprendizajes que durante generaciones fueron transmitiéndose principalmente dentro de las familias y comunidades. Cuando una receta deja de prepararse, no desaparece solamente una comida. Con ella también pueden perderse palabras, recuerdos, técnicas y parte de una memoria compartida. Hablar de patrimonio cultural vivo significa que estos conocimientos no están guardados detrás de una vitrina, sino que continúan presentes cada vez que alguien cultiva una semilla, prepara un alimento tradicional o le enseña a una nueva generación aquello que alguna vez aprendió de sus mayores. Conocer la gastronomía mapuche es, entonces, otra manera de recorrer y comprender nuestra región. 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
1: Hola a todas y todos, mi nombre es Pablo Torres, soy médico psiquiatra de la comuna de Panguipulli y hoy les voy a hablar un tema muy importante de la salud mental de los adultos mayores, que es la depresión. A veces asociamos simplemente el envejecer con que necesariamente esa etapa conlleve mayor melancolía y tristeza, lo cual no es así. La tristeza permanente en una persona mayor no es normal. Debiese preocuparnos, puesto que puede estar traduciendo una depresión. Y la depresión tiene tratamiento. Envejecer no significa necesariamente perder las ganas de vivir. Una persona mayor, por ejemplo, que pasa semanas sin salir, sin interés en nada, sin ánimo, no es algo esperable en esa etapa de la vida. Es una señal de alarma que debiese preocuparnos. Y quiero que sepan algo muy relevante en este aspecto. La depresión en las personas mayores no siempre se traduce en tristeza observable. No siempre esa persona va a estar llorando o triste necesariamente. Puede estar disfrazada, enmascarada, en múltiples dolores del cuerpo sin una explicación clara. Cansancio, fatiga durante todo el día, poco apetito, pérdida de interés en actividades que antes le causaba placer. O en frases que podemos escuchar en personas mayores como ya no sirvo para nada, ya no soy útil para la sociedad o soy una carga para mi familia. Es muy distinta también la depresión del duelo normal. Cuando perdemos a alguien significativo, podemos tener días un poco mejores, días peores, donde tengamos mayor tristeza por la pérdida de esa persona, pero con el transcurso del tiempo el duelo tiende a mejorar. La depresión, por el contrario, no. La depresión se instala, se mantiene y va horadando lentamente, día a día, la funcionalidad de esa persona y afectando directamente a lo que es la salud, incluso física, de la persona. ¿Qué aumenta el riesgo de que una persona mayor desarrolle depresión? En esa etapa se conjugan múltiples factores, como por ejemplo, tener muchas enfermedades físicas, médicas. Muchas de ellas pueden causar una pérdida de la autovalencia, de la autonomía, que genere una dependencia de su red, de su entorno. Dependencia para actividades de la vida diaria, por ejemplo, como comer, como caminar, como salir. El dolor físico, que es algo muy común en esa etapa también, puede influir en el desarrollo de cuadros depresivos. La pérdida de independencia, la jubilación sin un propósito posterior y, por supuesto, el aislamiento que hablábamos en la cápsula anterior. Y algo que viene muy importante aquí es que la depresión es una enfermedad que tiene tratamiento. Tiene una posibilidad de poder revertir esa situación con psicoterapia, tratamiento médico en caso necesario. La persona puede también, en este caso, reconectarse con las actividades que antes le generaba disfrute y con otras personas. Por lo tanto, no es cosa de la edad, es una condición de salud y tiene tratamiento como cualquier otra condición de salud. Por lo tanto, si un adulto mayor de su entorno, de su cercano, usted le observa que pierde interés en lo que antes hacía, que presenta fatiga, múltiples dolores, que duerme mal, o que le escucha frases como ya no sirvo para nada, soy una carga, ponga atención, puesto que esa persona puede estar sufriendo un cuadro depresivo y necesita ayuda. Por lo tanto, es importante llevarlo a sus controles de salud y mencionarlo. Pedir ayuda no es un signo de debilidad en este caso, sino que tratar la depresión es cuidar la salud en completo, puesto que la depresión no tratada puede aumentar el riesgo de mayores enfermedades cardiovasculares, de que la persona se cuide menos, que pierda un poco de su higiene, su autocuidado, el asistir a los controles de salud, el poder mantener tratamientos médicos, puesto que las personas depresivas dejan de hacer cosas por sí mismas. Por lo tanto, pedir ayuda, como repito, es actuar a tiempo y un acto de cuidado. Muchas gracias y hasta la siguiente cápsula.
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0: En el marco del Congreso Nacional de Municipios Turísticos realizado en San Fernando, se reconoció a la encargada del Departamento de Turismo del municipio local, Mayra Domínguez, quien fue distinguida como la mejor coordinadora turística de la región. La distinción pone en valor la importancia de la coordinación, la promoción de los atractivos locales y el fortalecimiento del sector turístico, una actividad fundamental para el desarrollo económico y la proyección de los destinos de nuestro territorio. Mayra Domínguez aseguró estar muy contenta y que el premio no es solo para ella.
1: Es algo ahí que viene a alegrar un poquito el corazón, de alguna manera, por todo el trabajo que se hace. Obviamente no es un trabajo que haga sola, sino con todo el ecosistema turístico de la comuna, y empezando por la confianza que deposita el alcalde y mi jefatura en el cargo que hoy ejerzo, pero también la gente que hace posible que podamos seguir creciendo, que aporta, que viene acá a conversar con sus ideas, también a criticar cuando es necesario, apoyarnos con eso, ir mejorando cosas, y sobre todo también de todo el equipo que me acompaña en el Departamento de Desarrollo Turístico, que le ponen todo el empeño y las ganas para seguir mejorando siempre.
0: Desde Panguipulli para el informativo MediaCop, Acústica FM.
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3: Desde la comuna de Los Lagos, la Corte de Apelaciones deberá resolver la prisión preventiva de un adulto imputado por un violento asalto ocurrido este fin de semana, luego de que el juzgado de garantía rechazara la solicitud de la fiscalía. El hecho afectó a un hombre de 62 años, quien fue golpeado y amenazado con un arma blanca para robarle su celular. Carabineros de Los Lagos detuvo a los dos presuntos responsables, un adulto y un adolescente, recuperando el teléfono e incautando un cuchillo.
4: Uno de ellos quedó con arresto domiciliario, prohibición de salir del país, de acercarse a la víctima y a su domicilio. Al otro se le solicitó la prisión preventiva, pero el tribunal no la dio, no accedió, y quedó con arresto domiciliario total. La fiscalía apeló para que la Corte de Apelaciones resuelva si da la prisión preventiva, y por lo tanto quedó detenido a la espera de esa audiencia.
3: El Ministerio Público apeló a la resolución argumentando que la libertad del adulto representa un peligro para la seguridad de la sociedad. En la comuna de Los Lagos y para MediaCop, Radio Atractiva FM.
5: Este futrono. En el marco de su aniversario número 92, el Club Deportivo Royal celebró un acero aniversario, instancia que reunió a sus integrantes para conmemorar una importante trayectoria ligada al deporte, la vida del club y el encuentro de la comunidad. Durante la jornada se realizó un reconocimiento a integrantes que han destacado por su trayectoria, compromiso y aporte al desarrollo de la institución. Además, se llevó a cabo la coronación del Rey y la Reina Royal 2026, sumando un momento especial a esta celebración. Felicitaciones por estos 92 años, que sigan los éxitos, el compañerismo y el crecimiento de esta institución, manteniendo viva su historia y proyectándose hacia el futuro lleno de nuevos logros. Para MediaCop, desde Futrono, informó Radio del Lago.
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6: Desde la comuna de Paillaco, durante la tarde de la jornada del miércoles, carabineros de la subcomisaría de Paillaco detuvo un hombre mayor de edad, quien mantenía dos órdenes de detención vigentes para el cumplimiento de condenas por los delitos de tráfico ilícito de drogas y también abigeato. El procedimiento se registró a las 17:25 horas en el pasaje Lago Calafquén, en la comuna de Paillaco, donde el personal policial concretó la detención, informándole al imputado los motivos del procedimiento y dando lectura a sus derechos. Posteriormente, el detenido fue trasladado al centro de cumplimiento penitenciario de Valdivia para dar cumplimiento a las condenas correspondientes. Carabineros de Chile reafirma su compromiso con el cumplimiento de las resoluciones judiciales y la seguridad de la comunidad. Desde Paillaco para MediaCop informó Mi Radio FM.
7: Río Bueno, alimentos no perecibles, ropa de abrigo diario y útiles de aseo, está recibiendo Cruz Roja Filial Río Bueno en el marco de una campaña solidaria para ir en ayuda de 25 familias que viven en el sector Liquiñe, en la comuna de Panguipulli, aquí en la región de Los Ríos. Génesis Trejos Pinto, encargada de telecomunicaciones de Cruz Roja local, habló de esta campaña que finalizará este sábado para luego dirigirse a Liquiñe a entregar la ayuda de la comunidad riobuenina.
8: Recolectando alimentos no perecibles, ropa de abrigo y de diario, y además de eso, utensilios de aseo. Se tienen que dirigir a la filial Río Bueno, que está ubicada en Patricio Link, 1251 Río Bueno. También estamos de 9 de la mañana hasta las 8:30 de la noche, hasta el día sábado, que ese es el día en que vamos a ir a Liquiñe ya a ayudar a llevar estas cosas que se van a recolectar, y además de eso ya prestar el recurso humano, que es lo que más se necesita en ese sector, que es un sector bien complejo de llegar y las familias tienen poco acceso. Es por eso que se está necesitando mucha ayuda.
7: Desde Río Bueno, capital de los servicios del agro para Mediacop, informó Radio Entre Ríos.
9: Bolivia. El tercer tribunal ambiental condenó a un empresario por el daño provocado por 4 proyectos inmobiliarios en la costa valdiviana, ordenando de que se elabore un plan de recuperación por el corte de árboles y la destrucción del suelo. La causa se originó en 2022, luego de recibir denuncias de comunidades mapuches y vecinos de Niebla y de Los Molinos por afectaciones que estarían generando las obras encabezadas por la Sociedad Agrícola Curiñanco y la Inmobiliaria Pilolcura, empresas que están bajo el alero de Emilio Pino. Con estos antecedentes, el Consejo de Defensa del Estado demandó al empresario por daño ambiental en su contrato proyecto inmobiliario que se desarrollaban en los sectores costeros de Valdivia, como Los Pellines, Los Molinos y Pilolcura. Tras más de 4 años de tramitación, finalmente, el tercer tribunal ambiental condenó a Emilio Pino por daño a la costa valdiviana, estableciendo de que hubo pérdida de suelo en el terreno provocado por corte de árboles sin autorización y construcción de caminos en medio de la ejecución de los proyectos inmobiliarios. A eso se suma la restricción de uno de los proyectos de paso a rutas y senderos tradicionales de extracción de recursos y prácticas culturales de una comunidad mapuche. De esa forma, se le ordenó al empresario inmobiliario elaborar un plan de reparación de daño. Voy a acatar la sentencia, señaló Pino, reconociendo de que está tranquilo con el fallo y que va a acatar las órdenes del tercer tribunal ambiental, indicando de que ya está trabajando en el instrumento que permitiría reparar el daño causado por los proyectos inmobiliarios. Desde Valdivia, capital de la región de Los Ríos, y para Conexión Regional de Mediacop, informó Radio Austral.
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10: Río Bueno. Este jueves 16 de octubre, desde las 10 de la mañana, en la Plaza de Armas de nuestra comuna, será escenario de una feria de emprendimientos rurales que reunirá cerca de 12 jóvenes de Río Bueno y Lago Ranco. La actividad, organizada por la Mesa de Jóvenes Rurales de la comuna, permitirá conocer y adquirir productos como plantas ornamentales, hortalizas, miel y artesanías de ñocha, mimbre y greda. La iniciativa busca apoyar a las nuevas generaciones que apuestan por el trabajo en el campo, fortaleciendo la economía local y dando visibilidad a sus proyectos. La invitación es a la comunidad a visitar esta feria y apoyar el emprendimiento rural de la zona. Conversamos con Lisette Oporto, quien nos comentó.
11: Esta actividad tiene como objetivo dar a conocer que en la comuna de Río Bueno y también de Lago Ranco existen jóvenes emprendedores del área rural que se dedican a diversas actividades, obviamente del área agrícola. Entonces el objetivo es que estos compañeros, el grupo en general, pueda mostrar sus emprendimientos, en lo que están trabajando. Son la mayoría compañeros, ¿cierto?, que están iniciando o ya en un poco más de desarrollo de su emprendimiento. Entonces lo que se busca con esta exposición, con esta actividad, es poder visibilizar su trabajo.
10: Desde Río Bueno y para Mediacop, Radio Felina.
12: Desde la comuna de Mariquina, En la sede de la Junta de Vecinos Seis Villas en San José se realizó el lanzamiento del proyecto Rescatando las Joyas de Nuestros Antepasados, iniciativa impulsada por la orfebre y artesana mapuche Liliana Tripailaf, cuyo trabajo destaca la creación y representación de joyas ancestrales que mantienen viva la historia y la identidad cultural del pueblo mapuche. La muestra puso en valor la platería mapuche a través de piezas elaboradas en plata que reflejan la riqueza de los conocimientos ancestrales, sus expresiones artísticas y el significado cultural de estas joyas transmitida de generación en generación. La labor de Dora Liliana Tripailaf contribuye a preservar este patrimonio rescatando técnicas, simbolismos propios de la tradición mapuche, al mismo tiempo que promueve su reconocimiento entre las nuevas generaciones. El proyecto fue adjudicado mediante el concurso público Subsidio a la Difusión y Fomento de las Culturas Indígenas de la Dirección Regional de CONADI en la región de Los Ríos. Esta iniciativa revela el valor de la orfebrería mapuche como una expresión de identidad, memoria y patrimonio cultural, destacando el aporte de Liliana Tripailaf a la conservación y difusión de una tradición ancestral. Para MediaCop, desde la comuna de Mariquina, Radio San José FM.
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0: Familias que educan en convivencia escolar y entornos seguros. Educar sin estereotipos de género. Los estereotipos de género también influyen en la forma en que niños y niñas aprenden a expresar sus emociones y a relacionarse con los demás. Frases como "los hombres no lloran" pueden transmitir la idea de que mostrar tristeza, miedo o dolor es una señal de debilidad. El proyecto incorpora un enfoque de género que busca promover relaciones más igualitarias y cuestionar patrones que pueden reproducirse desde la crianza. Niños y niñas necesitan aprender que todas las emociones son parte de la experiencia humana. Un niño puede sentirse triste, tener miedo, pedir ayuda o decir que algo le dolió sin que eso ponga en duda quién es. Reconocer y expresar lo que siente también puede ayudarlo a manejar sus emociones sin transformarlas siempre en enojo o agresividad. Las familias tenemos un papel importante en este aprendizaje. Podemos revisar mensajes que quizás nosotros mismos escuchamos durante nuestra infancia y reemplazarlos por una actitud de escucha y acompañamiento. En lugar de decir "no llores", podemos preguntar qué ocurrió y permitir que exprese lo que siente. Criar niños fuertes no significa enseñarles a esconder sus emociones. Significa entregarles herramientas y palabras para expresarlas sin miedo ni vergüenza. 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